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gracias a esa mi gente espectacular que los encanta la buena música. 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Esta canción, un recuerdazo. Clásico, clásico. 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
0: 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Lo que esperabas. Saludos para la gente de San Ignacio.

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0: 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Vamos grande. ¿Quién?

No sufran, no sufran. Esta canción es para disfrutar los chicos, ¿ah? ¿Eh?

por siempre. Atención, chicos, llegamos al programa. Al final del programa, sí, llegamos al final del programa, pero agradecido siempre con todo ese público hermoso. Con ese público espectacular que todos los días nos acompaña. Que todos los días escucha Innova, la gigante de Amazonas, por supuesto. De lunes a domingo, nosotros estamos de lunes a viernes, chicos. Bueno, que hoy lleva un poco tarde. Igual ahí estamos con toda la gente maravillosa que escucha el programa. Gracias, Vidrios y Aluminios Alcor. 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Varios proyectos, ¿eh?

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1: Y 37.
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0: 8:41.
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2: Se busca. 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
3: Hola amigos de la sintonía, ¿cómo están? ¿Qué tal? 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Permítame llegar a sus hogares a través de las ondas amigas de esta prestigiosa emisora. 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Cuando se inflaman, se hinchan. 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

0: médicas a someterse a diálisis, a dializarse, porque su riñón no está cumpliendo bien la función. Te meten en esa máquina dializadora donde te ponen un carrete en el brazo y por un tubito te sacan tu sangre, toda tu sangre, y por el otro tubito lo van a ingresar. Lo sacan tu sangre, entra la máquina dializadora, la máquina lo dializa, lo purifica y lo regresa por otro tubito a tu cuerpo. Eso es la diálisis que te hacen. Esa es la diálisis que le hacen a muchas personas. Hay que prevenir, señores. Hay que hacerlo funcionar bien a nuestros riñones. Hay que desinflamarlos para que se sientan bien y puedan cumplir su función normalmente. 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
0: Cuidado amigo, cuidado en quien confías. El diablo, siendo diablo, antes de ser diablo fue un ángel. ¿El ángel más querido de Dios? Sí, señores. Lucifer fue un ángel que Dios le dio poder Y una vez que tuvo poder, lo traicionó a Dios, se apartó de él y Dios lo expulsó del cielo, a Lucifer. Por eso, amigo, que el diablo tiene poder, ¿sí? El diablo tiene poder, Dios tiene poder, el diablo tiene poder. Hay que tener cuidado en ese poder diabólico, en ese poder satánico. Hay seres humanos que tienen pacto con el diablo, practican magia negra, rituales satánicos, te roban una prenda de vestir, lo hacen un muñeco y lo trabajan en una misa negra, en una ceremonia satánica, para que te vean enfermo toda la vida. Visitas hospitales, clínicas y no te puedes curar. Cuidado con esos señores. Estos rituales satánicos destruyen tu negocio, destruyen tu familia, destruyen tu hogar. Tus hijos se vuelven alcohólicos, drogaditos, abandonan los estudios. Oiga, tu esposa se aleja de tu lado, te deja de querer. Empiezas a vivir perro y gato con tu familia, donde te separas. Cuidado, el diablo tiene poder. Hay que tener cuidado. Es bueno tener un detente, un resguardo, algo que nos proteja del demonio. Hay secretos hay, y esos secretos los tiene Segundo Herrera. 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Muchas gracias por escucharme. 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
2: 9 y 23.
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0: 39 y 38.
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0: 9 y 42.
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0: 9:47.
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0: 9:47.

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2: 10 y 7.
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2: 10 y 7.
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2: 10 y 8.
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0: y 12.
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0: 10 y 12.
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0: 10 y 12.
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0: 10 y 18.
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0: ¡10 y 19!

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0: 51.
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0: 10 y 51.

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0: 11 y 11.
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0: 11 y 7.

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2: 11:10.
3: ¿Cómo están, señoras y señores? Tengan ustedes muy buenos días. Reciban el saludo cordial a todos ustedes, a nombre del equipo de prensa del informativo Actualidades. Les decimos buenos días y que estén pasando un bonito miércoles 22 de julio del 2023, en el año de la esperanza y el fortalecimiento de la democracia. Gracias por la deferencia, aquellos que están siguiendo la frecuencia de los 88.5, la frecuencia modulada, y aquellos que recién también se están uniendo a la familia de Radio Innova y este espacio noticioso. Le decimos acá a ustedes bienvenidas y bienvenidos a escuchar las informaciones en todos los aspectos, en todos los índoles, hasta la una de la tarde. Bueno, que Dios los ilumine, que Dios los proteja. Y un saludo a aquellas personas que en el día de hoy están de cumpleaños. Les decimos felicidades, que lo pasen bonito, de lo mejor. Estamos a pocos días, a ver, 23, 24, 25, a pocos días de celebrar 205 años de nuestra independencia nacional, ¿no? Así es. Y por lo tanto, ¿somos libres o no somos libres? En absoluto, ¿no? No somos libres. Aún todavía, no, ahora nos tienen una esclavitud intelectual, ¿no? Quizás no física, pero una esclavitud de otra manera se siente, ¿no? Por ejemplo, las redes sociales a nivel internacional, como la caída mediante, nos tienen esclavizados a nosotros, ¿no? Como que nos vengan como otras cosas, ¿no? Así, miren, si dependemos de los países desarrollados. Y el Perú no puede estar para estas cosas, ¿no? Mire, son 205 años que vinieron los españoles, hicieron lo que quisieron, y bueno, de ahí tenemos esa sangre, ¿no? Para muchos dicen que la sangre de la envidia, la sangre de la rencilla, de la hipocresía, de la maldad, etcétera, ¿no? Bueno, así señala la historia, que la sangre peruana es otra, ¿no? Hay identidad, hay cultura, bueno, otras cosas. Pero ¿qué vamos a hacer? Seguimos para adelante, ¿no? No queremos aquí desmerecer a nuestra querida patria, llamada Perú. El Perú es más grande que sus problemas, ¿no? A ver, ¿cómo nos preparamos ya para celebrar estos 205 años con un nuevo gobierno? En esta oportunidad, una dama, una mujer va a gobernar. Y bueno, a ver cómo le va a doña Keiko Fujimori. Ayer estuve haciendo un comentario de las cosas que hay. Y bueno, no queremos sabe de mal agüero, no queremos ser aguafiestas. Espero que se haga bien las cosas, depende de ella, ¿no? Que sea una persona concertadora, que llegue a encaminar, a dialogar como persona, si de esa manera, si vamos a encaminar todo, ¿no? Y qué bien, ¿no? Ojalá que sea así, ¿no? Caso contrario, que se atenga a las consecuencias. Dice un dicho, guerra avisada no mata gente. Son a las 11 de la mañana con 13 minutos, 11:13, y se vienen también las actividades, ¿no? Ya las actividades religiosas se están desarrollando dentro del marco de las actividades por la fiesta patronal de esta provincia de Utcubamba, en que donde se desarrolla en esta ciudad de Bahorande, capital de la provincia de Utcubamba, A ver, en el del marco de su fiesta patronal, reiter, en honor al santo patrón Santiago Apóstol, ¿no? Es el patrono Santiago Apóstol de esta provincia de Cubamba, ¿no? Tierra productiva de grandes emprendedores, de gente dinámica, de gente entusiasta, de gente motivadora. Y ahí hay que estar, ¿no? Bueno, a ver cómo están las actividades. Lamentablemente, ¿no? Descuido de las autoridades que han pasado por este municipio, como cuando fue distrito, hoy como es provincia, que hasta el momento, lamentablemente, no contemos con un recinto ferial, ¿no? Alquilando locales. A ver, lo llevaba el populoso García San Luis. La fiesta ya está en la institución educativa 216-228, la FEDACRO. Al frente está el Estadio de San Luis, las actividades comerciales, la feria comercial, ¿no? Bueno, todo se va a desarrollar ahí. Y bueno, no, ojalá que el nuevo alcalde, que ojalá esté dentro de su programa, diga, vamos a comprar un terreno mínimo de unas 3 hectáreas y ahí vamos a ver el recinto ferial con todas las comodidades, ¿no? ¿Cuándo hay por hacer? Por mejorar a nuestra ciudad de Guagua Grande, capital de la provincia de Cubamba. Se espera que haya un alcalde emprendedor, un alcalde dinámico, un alcalde que vaya involucrado en solucionar los problemas, ¿no? Y muchos dicen, han pasado alcaldes y poco nada han hecho, ¿no? Claro, hay que reconocer que han estado de otras maneras, pero es poco lo que se ha hecho, si no ya Guagua Grande estuviera en otro nivel, ¿no? A excepción, por ahí lo que veía que tenía visión es el extinto alcalde Ildefonso Romero Honores Papilón, que en paz descanse y Dios goce, que las

sol, ayer hizo un, anteayer, ayer un intenso sol, a ver, bajo sombra, estaba de 32 grados centígrados, hacia la intemperie, como dice, al aire libre, eso es intemperie, hacia el aire libre, estaba por lo menos 35 grados centígrados, así está el, y cómo está el panorama político, ¿no? A ver, cómo está el panorama político. La pregunta es, ¿quién será el nuevo alcalde de esta provincia de Cubamba? ¿Quién reemplazará a Diógenes Celis Jiménez? Esa es la pregunta que se hace en la población, ¿no? En estos momentos todos son ganadores, no hay ningún perdedor. La hora de la hora se sabrá. Bueno, dicen unos están más, otros menos, etcétera. Bueno, pero todos están. Dice un dicho, dime con quién andas y diré quién eres. Ah, vamos, hoy todo se analiza aquí, todo se ve las cosas. ¿Quién será el nuevo gobernador regional de Amazonas? Ahí está la incógnita. 11 de la mañana con 17 minutos. 11 con 17. Ya se fue el mundial, ¿no? Estaba bonito el mundial. Nos ha dado, a ver, nos ha dado una lección del trabajo de España. Bueno, aunque también están contentos los argentinos. Yeah, Messi lloró por ahí. Bueno, ha hecho mucho el mejor jugador del mundo hasta el momento. Muy disciplinado, ¿no? Y deja por ahí a Yamil Yamal, ¿no? Este jovencito de 19 años que tiene un futuro futbolístico en España, que es la, ahorita la mejor selección a nivel mundial. 11 de la mañana con 18 minutos. 11 con 18. En el informativo Actualidades de Innova Radio 88.5 de la frecuencia modulada. Dice Oscar, te estamos escuchando por acá en Bagua. Un saludo para la gente de Bagua, del sector César Vallejo, en plena sintonía, el nuevo Bagua, en plena sintonía. Muy amable, ¿cuándo vienes por Bagua? Cualquier día, menos hoy, ¿no? Así es, cualquier día le visitamos por ahí. En el momento voy a dar a conocer, mañana se inaugura la Feragro, la Fea Comer, mañana, no, siempre mañana, jueves, etcétera, ¿no? Mañana vamos a dar a conocer eso y mucho más. Siguen las novenas aquí en Urcubamba, en Bagua Grande. A ver, hoy miércoles, a ver, 6:30, primera novena en honor a, ver, vamos a rectificar, así es, vamos a rectificar por acá, es, no, primera novena no es, a ver, vamos a dar a conocer cuando son a las 11 de la mañana, 11 de la mañana con 19 minutos, 11 con 19, aquí en el informativo Actualidades, hoy miércoles 22, 6:30, octava novena en honor al Santo Patrón Santiago Apóstol, Iglesia Matriz de Bagua Grande, 7 de la noche, misa en honor al Santo Patrón Santiago Apóstol, misa, a ver, 7 en misa de honor, grupo parroquial responsable, Comunidad de la Victoria, pastoral de salud y catequistas. Muy bien, estará presente instituciones como la Institución Educativa Petronila Val Carrión de la Victoria, Agente Municipal del Castillo de la Victoria, Centro de Salud La Victoria, Comité de Agua, Oscas La Victoria, Versalles, Teniente Gobernador La Victoria, Club Deportivo Sporting Victoria, Profesor Wilder Mego Cubas, Catequista de la Victoria, Catequista Wilder Mego Pérez y Comunidad de la Victoria, Catequista Narcisa Castillo Morales y Comunidades de la Versalles. Y también familias invitadas. Breve momento, voy a conocer lo que la programación para el día de mañana, lo que concierne al Feragro. Por ahí también va a haber un evento, el día viernes va a haber un evento aquí en Bagua Grande, cuando son a las 11 de la mañana, 11 de la mañana con 20 minutos, 11 con 20. A ver, ¿qué dice por acá? Vamos a dar a conocer, a ver, lo que nos ha llegado por acá, la invitación a para la apertura de un local multiservicios en el centro pastoral, ¿no? Va a ser esta gran ceremonia el día viernes, va a ser eso, sí, el día viernes nos dan a conocer, ¿no? Cuando son a las 11 de la mañana, 11 de la mañana con 21 minutos, aquí en el informativo Actualidades, muy amable por la deferencia. A ver qué dice por acá, vamos a dar a conocer el programita que nos han dado para darle la difusión correspondiente. Cuando son a las 11 de la mañana, a ver, programa de fiesta de catequista de la parroquia Santiago Apóstol, el día viernes, 9 de la mañana, recepción de los asistentes, 9:30, confesiones, 11:30, izamiento del pabellón nacional, 11 de la mañana, bendición e inauguración del espacio multifuncional, 11:30.

0: La mañana Eucaristía por el día del catequista, 1 de la tarde almuerzo de confraternidad, 2 de la tarde campeonato de pulvito, 5 de la tarde hasta luego, así dice la notita. Así es, entonces quedan cordialmente todos invitados. Son las 11:22, 11:22, aquí en el informativo Actualidades, muy amable por la deferencia, gracias a cada uno de ustedes que están en plena sintonía. Me escriben, se comunican, cualquier nota, un saludo para acá, dice Oscar, envía un saludo a la gente de la PECA, transformando de tu tierra, ¿eh? Muy bien, saludos a la PECA, que también se presta a celebrar su fiesta patronal en honor al santo patrón, a ver, San Felipe, ¿eh? Muy bien, gracias al Coliseo de Gallos, el Venado, hoy dice, reviéndalo, pues, reviéndalo, ¿cómo reviéndalo? Va una propaganda agresiva, dice, para este 1 de agosto. A ver, vamos a propósito, ya cuando son las 11:22, 11:23. De ahí voy a dar a conocer la temperatura en breves momentos. Vamos ya a ver con los gallos dentro del marco de las actividades de la fiesta patronal del distrito de la Peque, este 1 de agosto. Vamos a la concentración gaística en el Coliseo de Gallos, el Venado, en la PECA, donde estará jugando un pollonazo de 4.000 nuevos soles. Hay premios para los asistentes y mucho más, así que cordialmente todos invitados. ¡Vamos, vamos!
1: ¡Éntrenle a la pelea! El Buliqué de Lorenzo Benavides contra el Gallo de Oro de San Pedro de la Pasión. ¡Hagan su apuesta!
0: ¡Atención, atención! Gran concentración gaística nacional en la Feria Patronal de Sitra Peca en honor al Santo Patrón San Felipe. Sí, este sábado 1 de agosto, a partir del mediodía. Vamos a la concentración gaística nacional. Organiza Galpón el Venado. Así es que quedan cordialmente todos invitados. Atención a los premios. ¿Qué pasa por acá? Atención a los premios, un trofeo para la pelea de calidad donado por el organizador, el platanito de la PECA de Chonsalda, donará un quintal de maíz para la pelea con más apuesta, el Galpón Guerrero, que viene de una Cajamarca, que viene con 5 gallos para el desafío, estará donando una caja de cerveza para el galpón que juegue más gallos. El galpón, a ver, ¿qué galpón es? Galpón San Antonio, estará donando la orquesta Son de la Rumba para el acontecimiento social. Galpón Racho de Pucallpa también viene con 5 gallos y de vez localidades. Así está, por eso vamos, vamos, vamos a la PECA, a la concentración gaística, este sábado 1 de agosto. Invitados especiales, grandes desafíos, hermosas anfitrionas para que atiendan con las comidas típicas de la zona, como el cuy con papa y otros platos más, y también les mando cervecita Pilsen Callao y otras bebidas gasificadas. Toda visita será de vuelta. Buena, Hamilton Terrones, ahí nos vemos este 1 de agosto en la concentración caística en el Coliseo de Gallos, el Venado, en la PECA, 1 de agosto, ahí nos vemos. Prohibido faltar.

Son las 11 de la mañana, 11 de la mañana con 25 minutos, 11 con 25 en el informativo Actualidades. No se preocupen, cualquier comunicación al 975-2654-72. ¿Está buscando madera al por mayor y menor? 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Hola. Son las 11 de la mañana con 28 minutos. 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Un saludo para los propietarios de Tienda Nicola, para Leodana, gracias, y Fanny, que están en plena sintonía. 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
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Ya vienen las importantes noticias, ya viene todo el acontecer noticioso, aquí en el informativo Actualidades. 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Ya viene todo el acontecer noticioso. No hay sol a esta hora, pero hace calor aquí en Baguarande. 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Hay oportunidad de trabajo, atención, oportunidad de trabajo. 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
Aprovechen esta oportunidad de trabajo. Son las 11 de la mañana, 11 de la mañana con 35 minutos, 11 con 35, aquí en el informativo Actualidades de Innova Radio. 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Está bonito este spot que nos han enviado. 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Son las 11 de la mañana, 11 de la mañana con 38 minutos, 11 con 38, aquí en el informativo Actualidades. Aparece ya el solcito por ahí, aparece el sol con fuerza. Gracias a cada uno de ustedes que están en plena sintonía del informativo Actualidades. Muy amable por la deferencia. Gracias a cada uno, a los emprendedores, a los transportistas que cubren la ruta, a diferentes localidades a nivel regional, nacional. Un saludo para cada uno de ustedes. 11 de la mañana, con 39.

fiestas patronales, provincia de Urcumame, en honor al santo patrón Santiago Apóstol. Y en nuestro aniversario patio, flamea la blanquiroja en los recónditos, en cualquier lugar de nuestro país. Por eso decimos, ¡viva la patria, viva el Perú! 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Negocios Rodas, lluvia de golosinas, le desea feliz fiesta patronales y feliz aniversario patio. ¡Viva la patria, viva el Perú! ¡Perú y siempre! En esta fecha de importancia para nuestra patria, porque estamos celebrando 205 años de nuestra independencia nacional, el saludo a cada uno de ustedes, de igual manera a los ciudadanos de esta provincia de Cubamba, que buscan el desarrollo sostenible en su fiesta patronal en honor al santo patrón Santiago Apóstol. Que reine la familiaridad, la amistad por siempre. 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

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Que le desea un feliz aniversario patio. Y que, a ver, feliz aniversario patio. Que reine la prosperidad, el desarrollo en estas fiestas patronales. Feliz fiestas patronales, provincia de Cubamba. Son a las 11 de la mañana.

¡Eso! ¡Estamos de fiesta! El director de la Agujero Cubamba, José Mondragón Calderón, expresa el saludo a la provincia de Cubamba por estar celebrando su fiesta patronal en honor al Santo Patrón Santiago Apóstol, fiesta costumbrista que se reencuentra familiares y amigos para pasar momentos de algarabía. A su vez desea que en los 205 años de nuestra independencia nacional sea un motivo para estar más comprometidos autoridades y unidad en federal para trabajar en forma conjunta por un desarrollo integral. Al unísimo, digamos, ¡viva la patria! ¡Viva el Perú! El candidato a la provincia de Bagua, el empresario Nildo Ramos Becerra, del Movimiento Político Alianza para el Progreso, expresa el saludo a la provincia de Cubamba por estar celebrando su fiesta costumbrista en honor al Santo Patrón Santiago Apóstol, y a la vez deseándoles que nuestro aniversario patrio nos mantenga más unidos, autoridades y pueblo en su conjunto, porque el Perú es más grande que sus problemas, y digamos siempre, ¡viva la patria, viva el Perú! Buena Nildo Ramos en Bagua, saludando a esta provincia de Cubamba en su fiesta patronal.

¡Eso! Feliz de fiestas patrias y feliz de fiestas patronales, provincia cubana, en honor al santo patrón Santiago Apóstol. 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El Centro Comercial Bahua Grande, Exparada Municipal, con su presidente Wilmer Mondragón, directivo y socios de prensa y el saludo a la provincia de Cubamba, por estar celebrando su fiesta tradicional en honor al santo patrón Santiago Apóstol, y un feliz aniversario patio. Los 205 años de nuestra independencia nos sirva para mantener la unidad entre todos los peruanos y trabajar por el desarrollo sostenible. Por eso decimos: el Perú es más grande que los problemas. ¡Viva la patria! ¡Viva el Perú! ¡Que vive el Perú y siempre! Gracias a cada uno de ustedes que están en plena sintonía del informe.

¡Eso! ¡Vamos grande, está de fiesta, señores! Que esta fiesta patronal de la provincia de Cubamba y el 205 aniversario de nuestra independencia nacional sean motivos para estrechar lazos de unidad y buscar el desarrollo de nuestra provincia y del Perú. 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La fiesta patronal de la provincia de Cubamba en honor al Santo Patrón Santiago Apóstol y nuestro aniversario patrio sean dos acontecimientos para seguir apostando por nuestro desarrollo. 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Y dice, felices fiestas patronales, provincia de Cubamba. En esta fecha especial, la provincia de Cubamba, que está celebrando su fiesta patronal en honor al Santo Patrón Santiago Apóstol, que sea de hermandad, de integración, y también al mismo tiempo por estar celebrando 205 años de nuestra independencia nacional, autoridades en su conjunto trabajar por nuestro desarrollo, nuestra querida patria y también nuestra provincia de Cubamba. Es el deseo de el movimiento regional Renovación y Progreso, cuyo símbolo es el toro y una plantita de café del Centro Poblado de Pona Alta. El saludo a nombre del candidato a la alcaldía del Centro Poblado de Pona Alta, de don Carlos Ramírez Delgado, de sus regidores como el señor Juan Cortés Fernández, don Atila Herrera Bautista, Jorge Paredes Núñez, Jessica Dalit Herrera Terrones, José Wilmer Díaz Peralta, Noli Julón Núñez, a Cusmaro Rojas Guevara, Oscar Banda Medina. Un saludo también para por ahí, que cuyo lema: el cambio nace con nuestra gente. Saludos a Pona Alta. Y un saludo también por acá, a ver, a nombre a esta provincia de Cubamba y al Perú entero en este aniversario patrio y en la fiesta patronal de la provincia de Utcubamba en honor al Santo Patrón Santiago Apóstol, a nombre de del ex alcalde de Pona Alta, don Gonzalo Herrera Saavedra. Buena Pona Alta. Y un saludo para el movimiento político Renovación y Progreso, cuyo símbolo es el toro y la plantita de café, que también hace llegar saludo a esta provincia de Cubamba en su fiesta patronal y también en el aniversario patio. Dice: ¡viva la patria! ¡Viva el Perú!

0: Pancho. Y cómo no decirte, provincia de Ucubamba, su capital, Bagua Grande, que están extrayendo sus diferentes actividades religiosas, sociales, culturales, deportivas, gastronómicas y mucho más. Somos conscientes que hay mucho por hacer por esta provincia de Cubamba. Es el saludo a cada uno de ustedes, a nombre del equipo de prensa informativa Actualidades de Radio Innova, y a la vez también retomar el compromiso y a seguir apostando por esta tierra tan querida y amada, Perú, que muchas de las veces lo venimos haciendo daño. Nosotros los peruanos no sabemos valorar a este querido Perú. El saludo a nombre de toda la gente que laboramos en Radio Innova y el equipo del informativo Actualidades. Felices fiestas patrias y felices fiestas patronales, provincia de Cubamba. Es el deseo del informativo Actualidades de Radio Innova y todo el personal que elaboramos. ¡Eso!
1: A ver,
0: son las 11 de la mañana, 11 de la mañana con 53 minutos, 11 con 53, aquí en el informativo Actualidades de Innova Radio. ¿Ah? Ya se vienen las actividades y un poquito para pagar, a ver.
2: Gracias por sus 18 años de vida artística.
0: ¡Eso! ¡Zapateadito, zapateadito! Un saludo para los amigos cajamarquinos.

Saludos a los amigos de la parada municipal del Centro Comercial Maguarande. 11:55 y vienen las noticias. Secuencia musical aquí en el informativo Actualidades. Saludos para Humberto Zuleta por Copaín, el Yuyo.

viendo. Residente de Piura, que están aquí por Vamos Adelante, me dice: oye, Oscar, le ponen un pasillito. Vamos con un pasillo. A ver, con Juan Alba. Comprendo que te quiero, comprende que te quiero, ingrata. Qué bonito pasillo, ¿eh? Son mis amigos ecuatorianos. ¿Qué tal música, no? 11 con 57, ¿eh?

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0: dientes del rogar. ¡Qué bonita música! ¡Ahí nomás nos quedamos! Mañana otra secuencia musical, ¿no? ¡Qué bonitos pasillos! Allá viene por ahí, ¿no? Estamos de fiesta, bajaba un poco el solcito por acá, ¿no? Son a las 11 de la mañana con 59 minutos, 11 con 59, aquí en el informativo Actualidades, ¿no? Ya por ahí parece que se avecinan las lluvias, van a generar problemas, nos dan a conocer, hay que tomar las precauciones. 12 del mediodía, 00 minutos. Y a propósito, a ver, ¿cómo está la temperatura a esta hora en nuestra ciudad de Ibabarande? De acuerdo al Servicio Nacional de Meteorología y Hidrología, SENAME, 28 grados. Así es, 28 grados. Está hasta ahora. A la 1 va 29. A las 2 aumenta otro grado más, 30. A las 3, 30. 4, 30. 5, 29. Se espera un leve descenso de la temperatura durante los próximos 2 días. Probabilidades que puede llover dentro de las 24 horas un 40%. Podría llover. Hoy no sería nada raro que pueda llover en las fiestas de aquí de Agua Grande, ¿no? Hay que tomar las precauciones, lo dicen los especialistas, lo dice el SENAMI, los estudiosos, que a partir de septiembre van a venir lluvias torrenciales, en otros sequías, en unas regiones, y hay problemas. Con el litoral peruano, se están calentando el mar, se están ausentando los peces, etcétera, ¿no? Entonces, hay que tomar las precauciones en ese sentido, ¿no? Son a las 12 del mediodía, 12 del mediodía con un minuto, aquí en el informativo Actualidades de Innova Radio 88.5, de la frecuencia modulada, ¿no? En situación que nos pone en jaque, ¿no? Nos pone en vuelta y media relacionado a estos desastres naturales que hay, ¿no? Y bueno, a raíz de eso, por otro lado, también los sismos que está registrando, el último sismo en Junín, que sigue meciéndose la tierra en esa zona. Toda una esperación, nuevo sismo en Junín causó alarma en la población. Miren, el nuevo sismo, un temblor de 3.6 grados remeció la región esta mañana, ¿no? Miren, situación que pone en vuelta y media, lamentablemente, estas cosas, ¿no? En el país, y nosotros somos una zona que damos una franja sismológica, ¿no? Y eso hay que tener en cuenta. Por eso, cuán importante es trabajar en prevención. 12 del mediodía con 3 minutos, 12 con 3, aquí en el informativo Actualidades de Innova Radio. Avanzamos con las importantes noticias, avanzamos con las importantes informaciones. A ver. ¿Y cómo es el caso? ¿Cómo es el caso de esta señora que el fin de semana le quitaron la vida en Jaén? Sitio, le han cercenado más de 50 puñaladas. Su ex conviviente al final tomó por ahí un veneno, pero lograron salvarle. Ayer, entre lágrimas, en escenas de dolor, de indignación, dieron el último adiós a Dana. Momentos desgarradores, no es para menos, ¿no? la tarde de ayer, que fueron sepultadas los restos de esta infortunada dama, Dana, una joven que perdió la vida en un presunto caso de feminicidio ocurrido en Jaén. Familiares y amigos pobladores del centro poblado de La Cascaría, donde era natural, vino a estudiar, siguió el negocio en Jaén, lugar donde nació y vivió en esa localidad desde parte de su infancia. Llegaron a acompañar a los familiares, las amistades, que indudablemente generó una conmoción. A escuchar, vamos a escuchar pasaje, lo que fue el último adiós de Dana. Momentos conmovedores en Jaén ayer. El féretro en estos momentos es ya trasladado hacia la sepultura correspondiente, ¿no? Donde le están tributando el último adiós. Como es la vida, ¿no? ¿Cómo actuamos? Peor que animales salvajes, a pesar que somos personas que razonamos, nos matamos los unos a los otros. Sus compañeras que la han conocido, estudiantes, dan el último adiós. Momentos de desgarro, de llanto. Morir en estas circunstancias, como es, ¿no? Como es la vida en esta, en hoy, dando a conocer. Ojalá cadena perpetua sería, ¿no? Para este sujeto que acabó con la vida. A ver, dice Dana y Aneli Vázquez Cubas. El vecino ya está en detenido y será investigado por feminicidio, por lo que recibirá una pena de 15 hasta 35 años de cárcel, aunque la familia pide cadena perpetua para este indeseable. Así lo informó el fiscal que lleva el caso, el doctor Walter Mundaca López, quien confirmó que la muerte de la joven Dana Yareli Vázquez Cubas es investigada como un presunto de feminicidio. El principal sospechoso, no hay que darle vuelta, ya es detenido y la fiscalía evalúa solicitar su detención de este sujeto que lamentablemente, ¿no?, acabó con la vida. Increíble, ¿no? No puede ser lo que ha pasado, lo que ha sucedido. Momentos conmovedores, momentos de desgarro, de tragedia. Escuche cuando lo encuentras, hermano, descuartizada, cercenada.
1: Lo que parecía ser una noche cualquiera terminó convirtiéndose en una de las escenas más violentas registradas en Jaén. Dana Yareli Vázquez Cubas, una joven natural del centro poblado La Cascarilla, llegó a la ciudad con el sueño de estudiar y salir adelante. Sin embargo, la noche del sábado 18 de julio, su vida terminó de manera brutal. Su pareja, Celso Mendoza Chávez, es señalado como el presunto autor de este horrendo feminicidio.
2: Sino que ella se ha dedicado acá en Jaén a vender su negocio de carne de chancho. Ella ha sido una mujer luchadora, trabajadora, no ha sido ninguna delincuente, mija, para que lo hagan así. Jovencita, mija, pierde la vida.
1: Según la versión de sus familiares, El sábado al mediodía, Dana Yareli acudió a la vivienda donde residía junto al investigado, ubicado en el sector Niños sin Techo, en Fila Alta. Desde ese momento perdieron toda comunicación con ella. Horas después, el tío de la joven recibió una llamada informándole que Celso Mendoza había sido trasladado al hospital tras haber ingerido presuntamente un insecticida.
2: Ella estaba vendiendo, mija, el sábado todo bien, en el mercado. Y de ahí dice que mi hermano trabajaba con él, le ayudaba a mi hija a pelar los chanches, él también le ayudaba a vender. Dice que agarró el señor la moto y a mi hermano ya no le dio ni la llave de la mototaxi. Se ha ido él con mi hija para arriba donde ha sido la muerte. Pero han estado discutiendo, dice, ahí en el mercado y se han ido. Y dice que se han ido a las 12, que ya no saben y lo avisan a mi hermano que el señor estaba en el hospital. Se va mi hermano, lo encuentra muerto. ¿Sí?
1: Al llegar a la vivienda, el familiar encontró una escena desgarradora. El cuerpo de Dana Yareli yacía sin vida en el interior del inmueble.
2: Mi hijo, mi hermano se ha ido ahí a verlo. Lo he encontrado muerta, dice a mi hija. Y me llama, mi hermana dice, ven, lo han matado a la Yareli. Yo no lo creí. Yo no lo creí, señorita. Yo lo que pido es que me hagan justicia, por favor, justicia. No, ese crimen no se quede así.
1: De acuerdo con la versión de los familiares, la joven presentaba más de 50 heridas punzocortantes y además habría sido estrangulada.
2: Lo que pido es que se haga justicia, señorita, que me hagan justicia por mi hija. Tiene más de 50 puñaladas, tiene su espalda está mareada, incluso ha sido estrangulada mi hija, no ha muerto así nomás.
1: La vivienda había sido adquirida recientemente por la pareja y según los familiares apenas hacía 8 días que se habían mudado. Ambos se dedicaban a la comercialización de carne de cerdo en el mercado Roberto Segura y utilizaban el inmueble también para la crianza de estos animales. De acuerdo con la versión brindada por la madre de la víctima, el crimen se habría originado tras una discusión relacionada con la propiedad del inmueble. Según indicó, aunque la casa fue adquirida por ambos, esta habría sido inscrita a nombre de un tercero, situación que habría desencadenado la violenta agresión.
2: Le pido que me hagan justicia, señorita. Mi hija ha trabajado, ha tenido sus solares y recién han hecho una compra de una casita donde ha sido la muerte. Por eso ha sido la muerte, porque no lo ha hecho el señor los documentos en nombre de mi hija, lo ha hecho en nombre de una hermana. Por eso ha sido la discusión.
1: Los familiares de Dana Yareli exigen que el caso sea investigado con celeridad y que el presunto responsable reciba la máxima sanción que establezca la ley.
2: Le pido la señorita de la... no me acuerdo, que me hagan justicia. Eso no debe quedarse así. Por favor, hágame justicia por mi hija. Ay, mamita.
3: O sea, le pido también que nos hagan justicia, ¿no? Por verlo, esa muerte de mi sobrina y también por mi hermana que todo lo acompañando acá. Y le pedimos que le haga justicia. No queremos que, o sea, nos vean la espalda, ¿no? Que nos hagan justicia en estos momentos.
4: Pediría al ministerio, a la ministra de la Mujer, que por favor nos ayude, que no quede impune esto, porque ya lo sabemos cómo son las autoridades.
1: Celso Mendoza Chávez permanece bajo custodia policial mientras continúan las investigaciones.
0: Gracias a los colegas de CB Noticias que nos han proporcionado esta información desde Jaén. El asesinato vil, ¿no? 50 puñaladas, se cerraba su cuerpo encima, estrangulada. Increíble, un cuadro conmovedor. Y que le caiga todo el peso a la ley. Miren. ¿Y quién hace? Los seres humanos. Las personas. ¿De qué humanidad hablamos? Si estamos actuando con un salvajismo. Así es. Escuchen lo que dicen aquí, la Defensoría del Pueblo, escuchen, a ver, te pronuncian al respecto.
5: El último fin de semana, una mujer identificada como Dana Ayareli Vázquez Cubas habría sido presuntamente asesinada por su pareja, alrededor de 50 puñaladas, es lo que indicaba la familia. Estamos acompañados del psicólogo Javier Montaño, representante, coordinador del Centro de Emergencia Mujer en Jaén, para poder conversar sobre este caso que da. ¿Datos manejan ustedes? ¿Cuál es la situación? Y todos los detalles ustedes se puedan enterar a través de nuestras plataformas. Psicólogo, bienvenido a Hoy Perú TV.
6: Sí, muchas gracias por la preocupación del tema. Efectivamente, nosotros como Centro de Emergencia Mujer y Familia, el Programa Nacional Guarmiñán del Ministerio de la Mujer y Poblaciones Vulnerables, aquí en Jaén tuvimos justamente la noticia del caso el día domingo, nos enteramos por las redes sociales, por los medios de prensa, en la cual de forma inmediata pues se tomó algunas acciones ese mismo domingo, pese a no ser una atención laboral para nosotros, pues sin embargo pues nos contactamos con las instituciones como la comisaría y otras instituciones para tener algo de información. Ya para el día lunes, el día de ayer, es donde recopilamos toda la información necesaria, acudimos hasta el domicilio donde estaban velando el cuerpo, en la que nos entrevistamos con los familiares, ¿no? Entonces nosotros justamente ofrecimos el servicio del Centro de Emergencia Mujer y Familia, del área legal, del área psicológica y el área social. Sin embargo, la familia refiere de que ellos ya cuentan con un patrocinio legal particular y desistieron pues con el apoyo legal del CEN, ¿no? Sin embargo, sí aceptaron porque también ofrecimos lo que es el servicio de social y psicológico para la familia, ¿no? Entonces, por eso el día de ayer se personaron justamente las tres profesionales de las tres áreas, se hizo la entrevista, se les acompañó, se hizo el apoyo social, el apoyo psicológico, y además también pues vamos a continuar el día de hoy, también continuamos con el acompañamiento justamente en el sepelio, donde vamos a estar también presentes y definitivamente vamos a continuar con este apoyo psicosocial desde el Centro de Emergencia Mujer y Familia, obviamente a las familias pues que están afectadas, ¿no?
5: Es decir, la familia ya no aceptó el apoyo de abogados por parte del Centro de Emergencia Mujer porque usted indica que ya tienen un defensor, ¿no? Pero lo que sí han aceptado es el apoyo psicológico por parte de ustedes.

0: Es bastante preocupante porque estábamos pues tranquilos de que no había casos graves, ¿no? O casos de la violencia más alta que viene a ser el feminicidio, esperando pues que no se vuelva a suceder algo similar, ¿no?
1: ¿Cuántas personas serán las beneficiarias del apoyo del Centro Emergencia Mujer?
0: La atención se refiere a actualmente.
1: Familia.
0: Ah, esa familia. Bueno, están los dos padres, están los hermanos también de los padres. No tengo el número exacto, pero es toda la familia que ya, inclusive hay familias que han venido de otros lugares también, y que también se brinda también el acompañamiento a ellos, ¿no? Sobre todo los más afectados, que son los padres, e incluso los hermanos de los padres también, que los que han estado más cercanos incluso a ella, ¿no?
1: ¿Qué datos ustedes manejan? ¿Han conversado también con la familia del presunto feminicida?
0: No, con ellos no hemos conversado, teniendo en cuenta que el Centro de Emergencia Mujer y Familia se enfoca y el protocolo de su atención es específicamente a aquellas personas víctimas por violencia, pero del presunto agresor no hemos tenido contacto con su familia, mucho menos pues con él. Lo único que sabemos pues es que hasta el día de ayer creo que aún se mantenía hospitalizado, pero más información al respecto no tenemos.
1: Es lamentable y preocupante también de que, como usted indica, pensábamos que ya no ocurrían, ¿no? Este tipo de casos que a lo mejor los hombres en este caso ya toman conciencia de la no violencia a la mujer, pero este caso ha revelado que no es así. ¿Saben ustedes, tienen la información por qué ocurrió esto?
0: No tenemos información más la declaración de las familias, no, como hemos visto por conocimiento público en los medios de prensa, en la cual mencionan aparentemente por problemas, parece económicos, de casa o algo similar, la única información que tenemos, pero cuando se trata pues de un caso de feminicidio nos enfocamos más en ello, lo que es el hecho realizado, la afectación que ha dejado en las familias. Afortunadamente, al parecer no hay niños aquí, no deja niños en orfandad, afortunadamente. Sin embargo, sí hay una familia pues muy afectada que hasta el momento pues sigue, no solamente la afectación emocional, sino también la cual ellos solicitan, requieren lo que es...
2: Impresiones del representante del Centro de Emergencia Mujer, del psicólogo, con relación a este asesinato que ha generado conmoción, que ha habido este problema, que lamentablemente la familia se ha quedado con una psicosis. Indudablemente no es para menos, pues, ¿no? Esta jovencita Dana vino del centro poblado a la Cascarilla. El objetivo de estudiar, de hacerse una carrera profesional o técnica, encontró a su pareja, se enamoró y dejó de estudiar. Se dedicó al negocio, al sacrificio de animales, en este caso de cerdos, chanchos, como se quiera llamar, y que le estaba yendo bien en el negocio. Inclusive una amiga de aquí de Bagua Grande señala que su hermana tiene un restaurante y Dana le abastecía con carne de cerdo a este restaurante de esta señora. Lo llamaba llorando y dice, no puede ser, escucha la noticia que Adana ha sido asesinada. Le han cercenado prácticamente el cuerpo, ¿no? 50 puñaladas, lo ha estrangulado este sujeto. El meollo del asunto, y a mí, mire cómo rápido, han comprado una casita y la casa lo han puesto en nombre de tercera persona, es hermana. Viene la discusión. O sea, le entró el diablo, se descontroló, se desquició y acabó con la vida. Él quiso matarse también. Había tomado un veneno Pero felizmente lo han auxiliado, lo llevan de emergencia.

Ya, al hospital o salvan la vida. ¿Qué espera? ¿De cuánta es la pena? ¿Qué dice el Código Procesal Penal? Ayer justamente conversando con algunas señoras aquí en Bahorán decía, llegar a esas cosas, los casos de feminicidio, ¿no? Hablamos en esta sociedad, somos en el mundo, somos los únicos que razonamos, somos los únicos que pensamos. Y sin embargo, nos matamos los unos a los otros. Nos declaramos la guerra, en otras palabras. Muchos dicen, sobre mi cadáver, me voy, dice mucho, pues dicen, no, el feminicidio que dice, no es que se casen, que conviven con tal o cual mujer, que se vaya con otro, sobre mi cadáver. Es para mí, no es para nadie. Hemos conversado con varios psicólogos de estos temas. Y hay diferentes factores del ser humano, de la persona, de actuar con salvajismo, aún peor. Ni los animales más feroces optan estas cosas. ¿Cuándo han escuchado ustedes, por ejemplo, el rey de los leones en el mundo, el rey de los animales, ese león, ¿no? Pero que ha agredido a una leona, ¿no? Que lo haya matado, por ejemplo. ¿Se ha escuchado o no se ha escuchado? Cuando entran, por ejemplo, en el tiempo de apareamiento, de aparear, que se llama. Cuando están en época de celo. Uno es el afortunado, los demás nomás miran. ¿Y cómo lo cuidan esos animales a sus críos? Ustedes ven, por ejemplo, cómo una palomita, cómo lo cuida de la adversidad, de los peligros. Y tantos animales. Y nosotros, que razonamos, que pensamos, actuamos como energúmenos. Peor que animales, pues, por la ambicia, por la angurria, por el poder, por la envidia, nos envenenamos la mente con cosas y actuamos de esa manera. Por el poder, ahí, por ejemplo, ¿quién quiere dominar al mundo? Sigue el conflicto con Estados Unidos, con Irán. Ucrania con Rusia. ¿Cuántas personas indefensas, niños, mueren por el amor de Dios? Y sin embargo, por el poder económico, o sea, adquisitivo, para ponerse a pensar, ¿no? Y qué bonita que es la vida. ¿Y para qué? ¿Qué es la vida entonces? ¿Para qué vivimos? ¿Para ir peleando? ¿Para estar enfrascados? ¿Para estar divididos? ¿Para no hablarse? ¿Por el odio, por la venganza, por la envidia, por la ira, por la soberbia? ¿Qué vida va a ser? Qué bonito es vivir en armonía, en comprensión, en unión. Te vas de este mundo, ya no eres nada. La otra vida
Es espiritual. Ahí dice un dicho: dime con quién andas y te diré quién eres, ¿no? Para ponerse a reflexionar. Quería comunicarme con la coordinadora del centro de emergencia mujer y de Cucubamba, con la psicóloga Jessica Pispil Castillo. Y Jessica me dice: Oscar, yo estoy haciendo todo el acervo documentario para entregar, porque me voy de Babua Grande. No sé cuántos años que he venido aquí, me voy, dice. Ya me voy de Babua Grande. He pedido mi traslado, me han aceptado, me voy a Trujillo por motivos de familia. Jessica, por ejemplo, desde las partes psicológicas, ¿no? La persona muy entregada, le tenía amor, cariño, arte a su trabajo. Y dice: ya con mucho gusto, te voy a aceptar, ya no puedo, me dice. Se va este viernes, pasado mañana. Y aquí la invocación. Señores que están en sintonía de la radio. Comunicación con los hijos, comunicación en la pareja. Y si lo ves irritada a tu pareja, mejor ponte a un lado. Y cuando hay el momento ya de ayuda buena, te ablandas. Ahí, ¿qué está pasando contigo? Y reconocer nuestros errores, que nos cuesten, ¿verdad? Que te digan: no, has cometido un error. No, padre, no, ya no. Reconocerlo, hidalgo, no quita lo valiente. Discúlpame, Juan, discúlpame, María. Parte religiosa, bíblica. Pero a ti mismo y a tus enemigos. ¿Perdonamos a los enemigos? Dios vino, Él envió a su Hijo Jesús. Mira lo que hicieron con Jesús. Por nosotros. ¿Y nosotros qué venimos haciendo? Aquí hablo de una forma general, no solamente en lo católico. Las demás sectas que se han dividido por X motivos hablan de la unidad, del amor, todos los días. Y sin embargo, en la práctica, ¿cómo lo cumplimos? Ahí esas horas sí agachamos las orejas. Y de ahí nos olvidamos. Comenzamos a desprodicar, a juzgar, a hablar su mal de la gente, tal por cual. Y a veces nos vamos a agarrar a la Biblia, a la iglesia. Pero ¿cómo vivimos en familia? ¿Cómo vivimos en casa? ¿Cómo estamos en el hogar, mis estimados? Ahí es donde ponemos ahí decir: y Dios, pon de mi parte, ayúdame en estos problemas. Dios es tan bueno. Nosotros somos, disculpen la expresión, desgraciados, que actuamos de esa manera. Miren esta jovencita acabar con su vida de esa manera. ¿Y qué noticias no vendrán, no pueden pasar? ¿Y quiénes cometen? Los que razonamos, los que pensamos, las personas, los humanos. ¿De qué humanismo estamos hablando? Ni los locos actúan así, que no tienen raciocinio, que han perdido los cinco sentidos. Pero la envidia, la rencilla, te carcome. Las cosas negativas se comienzan a reflejar en tu persona. Disculpe que el comentario lo hago con el sano propósito de que cambiemos como humanos, como personas que somos. Son a las 12 del mediodía, 12 del mediodía con 32 minutos en el informativo Actualidades de Innova Radio 88.5 de la frecuencia modulada. Que dice por aquí, te voy a decir: Oscar, gracias por tu comentario. Humildemente, queremos que cambien.
Hoy no Jaén haciendo noticias malas. Y vamos con otra noticia que me envían los colegas de Jaén. Meten a la cárcel ladrones de alto vuelo. Dos conocidos malhechores vinculados a hechos delictivos en la ciudad de Jaén fueron enviados a la cárcel luego de que el Poder Judicial declarara fundado el requerimiento de prisión preventiva por el plazo de 3 meses mientras continúan las investigaciones por los presuntos delitos de hurto agravado y receptación agravada. Los investigados fueron identificados como Edward Franklin Arévalo Carrasco, acusado de haber secuestrado, sustraído un teléfono celular de establecimiento comercial Gamarrita Fashion, y Américo Espinosa Tarrío, quien presuntamente recibió el equipo. Pese a conocer su origen ilícito, el hecho ocurrió el 14 de julio del 2026 y fue registrado por las cámaras de seguridad del local. La diligencia policial le permitieron ubicar al presunto autor del hurto, quien habría confesado que entregó el celular a Américo Espinosa Tarrío como pago por la compra de bebidas alcohólicas. Esta información facilitó la recuperación del equipo valorizado aproximadamente en 900 soles y la intervención del segundo implicado. La fiscalía sustentó el pedido de prisión preventiva con la denuncia de la agraviada, las imágenes de videovigilancia, declaraciones de testigos, actas policiales y los antecedentes de investigados. Tras evaluar estos elementos, el Poder Judicial ordenó el internamiento de ambos en el establecimiento penitenciario de Jaén por 3 meses, mientras continúan las investigaciones para determinar sus responsabilidades penales. ¿Qué más se creen, no? Son a las 12 del mediodía con 34 minutos. Cosas abominables están pasando, ¿no? El fin de semana que ha pasado en Condorcán, y más allá del sitio del Cenepa. Lo que ha pasado ahí. A una niña de 6 años, el padrastro, 23 años jovencito, ¿no?, cometió un abuso sexual, dejándole sangrada, a punto de morir, si no se mueren las autoridades. Pidieron un vuelo, trajeron de emergencia al hospital Gustavo Landato Luján de Bagua, donde ya está, ya controlado, posiblemente que la operen. Ahí intervino la ministra de la Mujer. Miren, escuchen, lo habían capturado, no sé cómo logra darse la fuga, que lo están buscando mar, tierra y aire. Hoy por ahí, si lo encuentran sus paisanos, los indígenas, hasta lo pueden matar. Ellos no creen en nadie allá. Yo estoy tan seguro, si un mestizo, por Condorcán que conozco de esa zona, hubiese cometido este acto sexual contra esta menor de edad, ya lo hubiesen matado. Ya lo hubiesen matado. Señalan, por ejemplo, que han reportado 2 nuevos casos de agresión sexual a menores en Condorcanqui. La Corte Superior de Justicia de Amazonas informó que se activó de inmediato el Sistema Nacional Especializado en Justicia tras una denuncia por un presunto delito contra la libertad sexual en agravio de 2 adolescentes de 15 años ocurrido en la provincia de Condorcanqui. El juzgado de familia de Santa María de Nieva dictó medidas de protección urgentes al considerar que las víctimas se encontraban en riesgo severo. Entre ellas ordenó la prohibición de acercamiento y comunicación con los adolescentes y la separación preventiva de denunciados. Yonan Antigui, Ucún y Adrín Timías Pexa, de la base militar de Ciudad Alegría, mientras duren las investigaciones. Asimismo, se expuso la atención psicológica para los adolescentes y la intervención coordinada de la Policía Nacional y el Ministerio Público y el Centro de Emergencia Mujer y demás instituciones competentes para garantizar la protección de las víctimas y el desarrollo de las investigaciones respetando el debido proceso.
Ojalá que esto se investigue, ¿no? Miren lo que ha pasado. Las autoridades, por ejemplo, miran por su ausencia. Ya, poco es de administrar justicia, señores. Es poco de administrar justicia en Condorcanqui. ¿Y saben por qué? Por sus costumbres originarias que tienen. Por la vulnerabilidad. Allá están en las comunidades nativas, viven como animalitos, desnudas, así, no me van a creer, desnudas, y de acuerdo a sus propias costumbres, eso no es novedad. Mi buen ministro de Educación, creo que dijo, no, hay que preocuparse porque allí hacen relaciones sexuales prematuras. Y este ministro quedó por una parte, tenía razón. O sea, niñas, digamos así, de 11, 12 años, disculpen la expresión, y hacen relaciones sexuales. Y eso muy bien lo saben los APUs, o sea, los jefes de las comunidades nativas. Y no quiero, quizás como padre, quiero pensar o decir, la situación allá es otra si comparamos con las costumbres que tenemos aquí, por ejemplo. Valgan verdades, y eso lo saben, hay educadores, hay profesores que viven por allá, que se van a trabajar y que los obligan muchas de las veces hacer relaciones sexuales con sus hijas y con el consentimiento del APU. Y dirán, ¿por qué? Porque son personas pobres, a fin de que le compren una ropita, que le den una comidita. Tú tienes plata, mestizo, dame, ahí está mi hija, convive, claro, en su idioma, en su dialecto de ellos. Y te ves obligado, no te dejes saber salir de ahí, hasta te matan. Dirán, Oscar, está hablando tonterías. Esa es la realidad. ¿Y cómo interviene el Estado? Solamente en la Constitución hay un apoyo a las comunidades nativas, a menores, a los niños. Es en la teoría, en la práctica no hay nada, mis estimados. Muchas veces las autoridades en Lima no conocen estas situaciones, lo que viven los hermanos indígenas, y no solamente por Condorcanqui, sino en otras comunidades nativas, en las fronteras. Ustedes han visto, por ejemplo, en Bagua, no en Baguarán, en Bagua, en los bares, en las cantinas, por Imasa, hoy, Aguajún, Juan Pistamas, mujercitas metidas en la prostitución, y hay gente que lo utiliza de ahí. Aquí en Bavaranda ya están viendo, hay aquí. ¿Y quién se preocupa de velar por esas mujeres? Hoy que han vuelto un poco revuelto la violación de esta menor de edad, que un poquito ha vuelto en vuelta y media, y ahí llegan al olvido. Hablaban de profesores, por ejemplo, que están denunciados por violación sexual. Y muchas de las veces, no todos, claro, algunos profesores, les han obligado a hacer relaciones sexuales a cambio de darles una propina, a cambio de darle una ropita, a cambio de darle una comida, con el consentimiento de sus padres y de los sapos, ¿eh? Tengo amigos fiscales. Allá me dice, Oscar, aquí administrar justicia es bien difícil. Tienes que hacerte la vista gorda, tienes que, porque no se puede. Estás
propenso en cualquier momento que te pueden matar. Tenemos colegas, por ejemplo, hay un colega que trabaja ahí en la radio. Estamos en comunicación. Hay niñas que ellas mismas piden otra cosa es ir para allá al sitio, ve las cosas y así está el Perú. Para muchos incomprensible, ¿no? Discúlpeme que sea un poquito duro y directo, pero esa es la realidad. Retomando estos casos que hay, son a las 12 del mediodía con 43 minutos. 12:43. Aquí en el informativo Actualidades de Innova Radio. Lamentablemente, ¿no? Está entre la búsqueda de Darwin Chuk Wasun, quien escapó mientras la policía del Perú ni el Ministerio Público nunca llegaron. A lo mejor le dieron facilidad para que se escape. No sé qué es lo que habría pasado. 12 del mediodía con 44 minutos. 12:44. Y otro hecho de feminicidio, lo que ha pasado, ¿no? En Tumbes. Joven embarazada reportada como desaparecida, hallada calcinada. Se lo quemaron su cuerpo para no encontrar evidencias para que investiguen. Un macabro hallazgo conmocionó a los vecinos del asentamiento humano 12 de septiembre en Tumbes. Luego de que se encontrara un cuerpo calcinado entre unos matorrales de la zona. El hallazgo se produjo alrededor de las 11:30 de la mañana en el sector conocido por los moradores como el Fumadero, Las Vacas. Hasta el lugar llegaron agentes de la Policía Nacional del Perú, quienes acordonaron el área para preservar la escena e iniciar las diligencias correspondientes. De acuerdo con información preliminar, la víctima sería Soraya Alcántara Rodríguez, de 19 años, miren, la jovencita, quien había sido reportada como desaparecida desde el miércoles 15 de julio. La joven era madre de una niña de 3 años y, según versiones de personas cercanas a su entorno, se encontraba embarazada al momento de su desaparición. Su madre, Diana Rodríguez Zócola, reside en el sector de Pampa Grande. Las autoridades empezaron con las investigaciones que permitan determinar las circunstancias en las que ocurrió el hecho, así como confirmar oficialmente la identidad de la víctima mediante los procedimientos legales correspondientes. ¿Hasta dónde estamos llegando, mis estimados? Noticias en verdad que nos conmueven, ¿no? 12:46 minutos. Cuidado lo que está pasando por Cutervo. Y en otro ángulo la noticia. Delincuentes asaltan unidades de transporte público en la carretera Cutervo-La Capilla. Recuerdo por acá las carreteras Bagua Grande, Jaén, Bagua Grande, Jamalca, etcétera. Asaltos, ¿no? A plena luz del día, felizmente ya se han controlado, ¿no? Pero por acá, mira, por Cutervo, nuevamente se han registrado. Momentos de tensión y preocupación se vieron la tarde del último lunes en la carretera Cutervo-La Capilla, luego de que una unidad de transporte público ha sido asaltada alrededor de las 10:30 de la tarde, a la altura de la institución educativa del Castillo San Lorenzo. El hecho ha encendido las alarmas entre quienes recorren diariamente esta importante vía debido al incremento de hechos delictivos en la zona. Según relataron los afectados, en medio del incidente lograron retener una bicicleta que presuntamente había sido utilizada
por uno de los delincuentes para cometer el atraco. El vehículo fue entregado a las rondas campesinas del sector, cuyos integrantes iniciarán las investigaciones correspondientes con el propósito de identificar y ubicar a los responsables. Ante esta situación, los transportistas hicieron un llamado urgente a la Policía Nacional del Perú y a las autoridades competentes para reforzar la seguridad en este tramo de la carretera. Señalaron que el temor entre conductores y pasajeros es cada vez mayor, por lo que exigen mayor patrullaje y acciones inmediatas que permitan frenar la delincuencia y garantizar el tránsito seguro. Indudablemente, ¿no? Así estamos. Y mucho cuidado, estamos a próximo de cerrar nuestra fiesta patronal aquí en Bagua Grande, y así como vienen a visitar ya en estas vacaciones intermedias, gente buena, también viene gente negativa. Y en Jaén, padres claman por la urgente evacuación de bebé de 7 meses al hospital del niño. ¿Qué pasó? Mañana ya veamos esta noticia. Son a las 12 del mediodía con 48 minutos. 12 con 48. Aquí en el informativo Actualidad. Voy con algo importante y retorno con más noticias. Mañana, una tarde ya fresca. Aquí no hay... no hay sol, parece que puede llover las próximas horas. 12 con 49 minutos, 12 con 49. 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Saludos a cada uno de ustedes por acá que están en plena sintonía del informativo Actualidades. Por acá, adelante, ahí con la tanda publicitaria, por acá me trae, dice por acá, esta noticia, excelente reflexión que está dando usted, eso necesitamos en las radios. Gracias, hermano. Un saludo para la gente de San Martín de Porres, un saludo para Roberto Menor y de las diferentes localidades que están en plena sintonía. 12 con 49 minutos. Vamos con los saludos por fiestas patrias y patronales a esta provincia de Urubamba. Estamos de fiesta, señores, estamos de fiesta.

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En honor al santo patrón Santiago Apóstol. 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

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También presente con saludos en estas fiestas patrias y patronales a la provincia de Cumaná.

El candidato a la provincia de Bagua, el empresario Nildon Ramos del movimiento político Alianza para el Preso, saluda a la provincia de Cubamba por estar celebrando su fiesta costumbrista en honor al Santo Patrón Santiago Apóstol y a la vez deseándoles que nuestro aniversario patrio nos mantenga más unidos, autoridades y pueblos en su conjunto, por el que Perú es más grande que sus problemas y digamos siempre ¡viva la patria! ¡Viva el Perú! El director de la UGELO Cubamba, José Mondragón Calderón, expresa el saludo a la provincia de Cubamba por estar celebrando su fiesta patronal en honor al Santo Patrón Santiago Apóstol, fiesta costumbrista que se reencuentran familiares y amigos para pasar momentos de algarabía y a su vez desea que los 205 años de nuestra independencia nacional sean un motivo para estar más comprometidos, autoridades y unidos en general, para trabajar en forma conjunta por el desarrollo integral. Al unísono, digamos, ¡viva la patria! ¡Viva el Perú!

Felices fiestas patrias y patronales. Provincia de Cubán, me encontré al Santo Patrón Santiago Apóstol. 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Te dice: ¡viva la patria, viva el Perú! Y feliz fiesta patronal de provincia de Cubamba. ¡Eso! El Centro Comercial Bagua Grande, Exparado Municipal, con su presidente Wilmer Mondragón, directivo y socios, expresan un saludo a la provincia de Cubamba por estar celebrando su fiesta adicional en honor al Santo Patrón Santiago Apóstol, y un feliz aniversario patrio. Los 205 años de nuestra independencia nos sirve para mantener la unidad entre todos los peruanos y trabajar por el desarrollo sostenible. ¡Viva la patria! ¡Viva el Perú! Esta fiesta patronal de la provincia de Cubamba y los 205 años de aniversario de nuestra independencia nacional sean motivos para estrechar lazos de unidad y buscar un desarrollo de nuestra provincia y el Perú. 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Porque el Perú es más grande en sus problemas. Y felices fiestas patronales, provincia de Cubamba.

A ver, el movimiento regional, Renovación y Progreso, cuyo símbolo es el toro y una planta de café del Centro Poblado de Ponalda, candidato a la alcaldía del Centro Poblado de Ponalda, el ciudadano Carlos Ramírez Delgado, como regidor Juan Cortés Fernández, a ver, Donatila Herrera Bustamante, Jorge Paredes Núñez, Jessica Dalit Herrera Terrones, José Wilder Díaz, Peralta, Noli, Julón Núñez, a Cusmaro Rocas Guevara, Oscar Banda Medina, empiezan un saludo a esta provincia de Cubamba por estar celebrando su fiesta tradicional en honor al santo patrón Santiago Apóstol, y a la vez hace votos que nuestro aniversario patrio nos encuentre más unidos que nunca, porque el Perú es más grande de sus problemas. Es el saludo de el candidato al Centro Poblado de Ponalda, el señor Carlos Ramírez Delgado, y candidatos a regidores de Renovación y Progreso, cuyo símbolo un torito y una plata de café. El lema es: el cambio nace con nuestra gente. Y de igual manera también el saludo a toda la población del Centro Poblado de Ponalda, de esta provincia de Cubamba, en ese aniversario patio, a nombre del alcalde don Gonzalo Herrera Saavedra, y también augurando votos que el santo patrón de esta provincia de Cubamba, Santiago Apóstol, ilumine a esta provincia de Cubamba en su fiesta patronal. ¡Viva la patria! ¡Viva el Perú! ¡Hoy y siempre!

0: 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Hoy nos ha sobrado bastante material y a mañana lo matizaremos con otras noticias. Las deportivas será el día también de mañana. Aquellas personas que en el día de hoy están de cumpleaños, le decimos por tu día, felicidades, pásalo bonito. Dios mediante, otra emisión similar mañana a partir de las 11, si así lo quiere el hacedor del mundo. Quédense con la buena programación de Radio Innova, la gigante de Amazonas. Gracias, le dice un amigo vuestro y servidor Oscar Gromera. Que Dios lo bendiga. Una tarde bonita a cada uno de ustedes. Permiso, señores.
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1: Una y 24.
2: Los maravillosos. Redimidos.

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16: ¡Se siente! 3 y 7.

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0: 3 y 20.
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0: 3 y 24.
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8: 3 y 36.

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2: 3 y 54.
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0: amigos de la sintonía, bienvenidos al programa de la salud. Un placer para mí llegar a sus hogares a través de las ondas amigas de esta prestigiosa radio. Saludos en todo el departamento de Amazonas y departamento de Cajamarca que nos sintonizan a través de la radio. Yo soy Segundo Herrera, miembro adherente de la Sociedad Peruana de Medicina Alternativa y Complementaria. Un especialista en salud humana conduce este programa. Estamos aquí en este medio de comunicación para hablar de la salud, para tocar temas de interés. Hablar de la salud, señores, es hablar de la vida. La salud es vida. Por ello debemos cuidar nuestro cuerpo, el templo más sagrado del universo. La vida malsana, la vida desordenada, son causa de enfermedades. Las personas de hoy en día abusan de la sal, abusan de las carnes rojas, abusan de los condimentos picantes, abusan de las bebidas alcohólicas y terminan con una fuerte infección en los riñones. Les duele la cintura, les duele la espalda, le arde, le quema la planta de los pies. Empiezan a orinar amarillento, sanguinolento, con ardor, con molestias, porque ya tienen los riñones inflamados. Cuidado, señores. Los riñones son los filtros de la sangre. Los riñones eliminan las toxinas a través de la orina. Oiga, cumplen un papel importantísimo en la vida de un ser humano. ¿Cuántos hombres y mujeres sienten dolor en la cintura, ardor en los pies? ¿Cuántas personas, oiga, se le hinchan los pies? ¿Se le hinchan las manos? ¿Se le hinchan los párpados de la cara? ¿Se le enrojecen las vistas? Porque tienen los riñones inflamados. Hay personas que van a dormir en la noche y sacan los pies de la cama porque los pies le arde, le quema. Parece que se han parado en una brasa de candela. Hay personas, amigos, que viajan a diferentes lugares del país y durante el viaje en el bus se sacan los zapatos, pero cuando llegan a su destino ya no pueden ponerse los zapatos. Oiga, los pies se le han hinchado, tienen los riñones inflamados, tienen los riñones totalmente infectados e inflamados. Quiere curarse, quiere sanarse. 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
0: Todos los problemas tienen solución, amables oyentes. No te ahogues en un vaso de agua. No te pierdas en ese mundo del alcoholismo, en ese mundo de la drogadicción. Recuerda, hermano, que fracasar no es morir. Fracasar es volver a vivir con el espíritu lleno de optimismo, pero siempre con fe en Dios. Nunca pierdas, hermano, la fe en Dios, aunque tengas el cuerpo cansado, los bolsillos vacíos, no tienes nadie quien te consuele en tu vida. Confía en Dios, amigo. Confía en Dios. Dios tarda, pero no olvida. Dios te ahorca, pero no te mata. Confía en Dios y volverás a ver esa luz que alumbra tu negro camino. Confía en Dios, porque todo se puede con la fe de Dios, hermano. Sin la fe de Dios no se mueve ni una hoja, ni una rama. La fe de Dios transporta montañas, mueve cerros. ¿Cuánta gente enferma ha llegado a visitarme y han sido curados, sanados? Le realicé una limpia con una vela y los curé. Le realicé una limpia con un huevo y los curé. Le realicé una limpia con ruda y los sané. Y muchos dicen, ¿qué poder tiene la ruda? ¿Qué poder tiene esa vela? Es el poder de la fe, señores. Es el poder de la fe. La fe transporta montañas, te vuelvo a repetir. Si tú tienes fe, te limpias con una vela y lo dejas ahí en la iglesia con fe y te curas. O te hace un milagro esa vela, así sea de 50 céntimos la vela. Pero si no tienes fe, así le dejes un cirio de 100 soles, no hay milagro, no hay nada, porque no lo haces con fe. Mucha gente ha venido a visitarme con fe. Oiga, una sola limpia, dos limpias, un tratamiento y han sido sanados, curados. 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Muchas gracias por escucharme. Permiso.

0: 4 y 24.
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8: 4 y 35.
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8: 4 y 35.

0: 4:40.
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0: 4:40.

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3: 4:44.
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3: 4:44.

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2: 4:47.
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2: 4:48.
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2: 4:48.
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0: información de la hora en todo nuestro país. 5 de la tarde, 12 minutos, 5:06. Bienvenidos y bienvenidos. La voz de la verdad aquí en Radio Innovo 88.5 FM. Un saludo muy especial para nuestros amigos que nos ven a través de las redes sociales. 5 de la tarde con 6 minutos, señoras y señores. Hoy tenemos mucha información para compartir con todos nuestros amables oyentes. Vamos a hablar sobre la detención del hermano de la alcaldesa de la municipalidad de Jamalca. Esta familia que todavía está inmerso dentro del contexto político, y por ahí se habla que el hijo de la alcaldesa estaría postulando también, tentando el sillón municipal de Jamalca. Vamos a hablar de ese tema, vamos a hablar referente al tema político, señoras y señores. Se han presentado algunas tranchas, que es normal. Vamos a ver cómo se resuelve ya en las próximas horas. Son periodos por parte de nuestras autoridades electorales y después todo quede expedito para que nuestros personajes puedan participar, puedan estar en carrera y se puedan disputar las máximas representaciones tanto en los distritos, provincias y también en nuestra región Amazonas. Vamos a hablar de ese tema. Se ha presentado una tacha contra el ingeniero Percy Cercado Cuba, se emitió declaraciones. Vamos con toda esa información, amables oyentes, mientras que el otro candidato fuerte, con bastantes aspiraciones de llegar a la Municipalidad Provincial de Utcubamba, el ingeniero Rosinaldo Villegas, se encuentra aún delicado de salud. Y tenemos entendido que en los próximos días se va a reincorporar con fuerza a este proceso electoral. Vamos a venir con toda esa información. Amables oyentes, hay una denuncia contra Tito Araujo referente a la falta de respeto y a no querer pagar los servicios de un prestador de servicios en sonido. Hay una denuncia, hay un video que a nosotros nos han enviado, pero no lo hemos publicado porque este video contiene palabras realmente extremadamente indescriptibles. Conocemos a nuestro amigo Araujo, padre, un personaje que no se caracteriza por tener un léxico de respeto en muchas de las circunstancias, amables oyentes, pero hay contextos, no hay momentos. Y no quiero pensar que Tito Araujo, candidato también a la Municipalidad Distrital de Cajarur, está inmerso dentro de este tema, que si bien es cierto, hay momentos de molestia, pero se podría manejar con otro tipo de lenguaje y no insultar de esa manera. Vamos a ver si nos comunicamos con Tito Araujo para que nos pueda clarificar, porque es un candidato también a la Municipalidad Distrital de Cajaruro. 5 de la tarde con 9 minutos. 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Estamos a puertas.
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0: Estamos, amables oyentes, estamos a pocos días ya de celebrar nuestro aniversario patrio. Se viene la fiesta patronal también aquí en nuestra ciudad. Y hay expectativa por los turistas, por la gente que pueda visitar nuestra ciudad de Bajo Grande en esta celebración de nuestras fiestas patronales. Vamos a ver, también tenemos diversas actividades que se han programado, entre ellas deportivas también. Un saludo muy especial para nuestro amigo Ender Flores, administrador de la cancha sintética Picorito, donde se va a desarrollar un evento de comunidades con premios de 4.000 y 2.000 soles respectivamente, primer y segundo lugar. Un saludo para todos nuestros amigos que están inmersos dentro del contexto de la actividad de fiesta patronal aquí en nuestra ciudad de Bagua Grande. 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Estamos a puertas de un nuevo proceso electoral en nuestra región Amazonas y en nuestro territorio nacional. Estamos a un poco más de 2 meses para afrontar este proceso electoral, donde normalmente la gente elige al mejor vecino, aquel personaje que tiene buen comportamiento, aquel personaje que se identifica con un lineamiento de respeto, de consideración, de marchas, de luchar a favor del desarrollo de sus pueblos. Aquel personaje que tiene capacidad de gestión, que tiene capacidad de dialogar, de discernir temas relevantes para el desarrollo de nuestra provincia de Utcubamba y de determinados pueblos, indudablemente. Amables oyentes, es lamentable que dentro de este proceso electoral muchos de los vecinos, muchos de los amigos, incluso familiares, estén relegados, estén peleados, estén discutiendo, incluso algunos yendo a los golpes, simplemente porque no coinciden en el ideal de determinado personaje, y que yo apoyo a tal y otro candidato apoya a otro personaje político. No es la forma, vecinos. Afronten con madurez, afronten de la mejor manera, no discutan, no discrepen. Si discrepan, háganlo alturadamente. Hemos visto en las redes sociales que muchos personajes políticos que antes eran amigos, ahora están de rivales, de antagonistas. No es la fórmula. Usted, tan igual que yo, desarrollamos una provincia mejor. Necesitamos la mejora de la infraestructura vial. Necesitamos inversión en nuestros amigos agricultores para tecnificar la bioproducción y tener resultados positivos en las cosechas. Usted, amigo que radique en la ciudad, anhelamos que los servicios básicos lleguen a todos los rincones de esta ciudad. Es lamentable que en pleno siglo XXI, en plena globalización, aquí en nuestra ciudad existan muchos sectores, mucha población con pozos ciegos, sin agua, y eso indiscutiblemente deja mucho que desear. No es la fórmula, señores autoridades. Necesitamos personajes que se comprometan con el desarrollo del país. Aun cuando los diversos ministerios y los programas gubernamentales enfocados en combatir temas elementales como servicios básicos Nuestras autoridades no hacen nada por gestionar, por desarrollar ese tema tan delicado que afecta a la salud de la población en nuestro país. Bagua Grande es una de las ciudades que sufre la desigualdad, la desidia por parte de nuestros personajes. Y amables oyentes, hay que analizar, hay que pensar antes de emitir nuestro voto, antes de andar como franelero. Claro, algunos tienen razón, algunos van a trabajar directamente con la autoridad. Ellos sí tienen que defender la capacidad, ellos tienen que defender un probable trabajo a la postre. Pero ¿usted qué? ¿Usted que simplemente espera mejoras en su pueblo, que va a andar de antagonista con los vecinos? No, señores. Cuando su personaje, a quien la defiende a capa y espada, gana el proceso electoral, probablemente ni se acuerde de usted, porque así son nuestros personajes. Porque lamentablemente esta es la ideología, el lineamiento de nuestros personajes políticos, que incursionan en la vida política para olvidarse incluso de aquellos que en algún momento lo levantaron en hombros y lo ensalzaron. Yo no más, como otros comunicadores sociales, recibimos muchas críticas, lo afrontamos de la mejor manera. Señoras y señores, hay un aspecto fundamental, que el informativo La Voz de la Verdad no se mete en la vida privada de ningún personaje. Es sagrado, la respetamos, porque así son nuestros lineamientos, nuestra metodología de hacer labor periodística en cualquier medio de comunicación. Señoras y señores, ya vendrán tiempos nuevos, tiempos mejores, tiempos donde se pueda articular el verdadero desarrollo de los pueblos. Mientras tanto, analicemos aquellos personajes que tienen capacidad. Yo no comparto mucho la ideología que un ciudadano, sea quien sea, esté inmerso o no dentro de la problemática de nuestra ciudad. Tiene que ser el gobernador de la región Amazonas. Así como se vende, lo voy a decir siempre, señoras y señores, así como se vende el señor Segundo Hernández, no necesariamente un ciudadano de Bagua Grande va a cambiar la cara de nuestra ciudad. Hemos tenido y tenemos personajes políticos como vicegobernación, tenemos congresistas, hemos tenido dos en este periodo. La congresista Mary Infantes, el señor Segundo Montalvo Cubas, que inicialmente tenía la batuta gubernamental porque ganó el señor Pedro Castillo. ¿Qué hemos logrado para nuestra ciudad? Díganme ustedes. Seguimos en lo mismo, seguimos quejándose desde nuestras ventanas. Queremos hospital, queremos agua potable, queremos local. Amables oyentes, de funcionamiento de la Policía Nacional, queremos los servicios elementales que desarrollen a nuestra sociedad de la provincia de Utcubamba. No lo hemos logrado. No necesariamente. Cualquier utcuamino, aquel que no está inmerso ni siquiera en los problemas. A un señor Segundo Hernández que nunca lo ven en las calles, nunca lo han visto. Amables oyentes, defendiendo con ardor, con cariño grande los intereses de la ciudad. ¿Acaso ustedes lo han visto en el puente San Luis cuando la gente mayoritariamente de nuestra provincia de Utcubamba luchaba por el hospital Santiago Apóstol? ¿Estuvo el señor? Yo les pregunto a ustedes, seguidores, ciegos seguidores, muchos de ellos, ¿estuvo ahí?

normalmente no les interesa los problemas que tiene la ciudad. Y meses antes de cada proceso electoral salen a decir: yo soy el representante genuino de una tierra. Yo soy un cubambino, aunque en algunos de los casos diga: yo soy también de Bagua, como dijo el señor Segundo Hernández en una presentación. Yo soy de Copaín, estudié en el técnico industrial. Solamente hablan para sus intereses. Yo los perdono a ustedes, seguidores, por algún interés, seguidores por trabajo, post. Pero usted, que no tiene nada que ver con ello, va a defenderlo, incluso peleándose con los demás. Por favor, cautela, tranquilidad, cordura debe predominar en ustedes. Y nosotros, como medios de comunicación, amables oyentes, estamos inmersos a no conformar a todo el mundo. Definitivamente, cuando nosotros publicamos de determinado candidato, los otros salen a comentar antagónicamente. Publicamos de otro candidato, pasa lo mismo. Y esta metodología, y este método, no la vamos a cambiar. Yo no voy a conformar a todo el mundo. Y si bien es cierto, duele algunas frases, porque somos seres humanos, porque no estamos acostumbrados a responder con improperios aquellas atrocidades que algunos emiten, no es nuestra costumbre. Simplemente les decimos a ustedes: Dios los cuide, Dios los bendiga, y que los ayude a mejorar su descripción, a mejorar su léxico, amables oyentes. Imagínense que si porque hemos dicho que Argentina jugó pésimo la final del Mundial, que pateó 0 veces al arco, nos insultan. Imagínense, o sea, de una selección argentina, ni siquiera es la nuestra, y por emitir datos, estadísticas, números, porque nosotros hablamos con ello. Sí, por decir eso, que Argentina ha sido la peor selección finalista, algunos nos insultan. ¿Qué será, amables oyentes, cuando nos encontramos en el entorno local, aquí en la ciudad, donde hay intereses políticos, donde está Rosinaldo Villegas, donde está Percy Cercado, donde está Víctor Campos, y todos ellos tienen sus seguidores, donde está Alan García Pérez, donde está Polidoro Sorogastúa? Nuestro amigo lo encontramos ayer, casi que no nos saluda. Y yo no estoy mintiendo cuando digo que tiene como 5 o 6 postulaciones. Todos los procesos electorales, nuestro amigo Polidoro Sorogastúa es candidato. Y está en todo su derecho. Pero, señoras y señores, es importante participar en un evento teniendo un plan sostenible, metodologías de cómo puedo ganar. Si no, voy a hacer siempre la burla de la población, de los candidatos, de los antagónicos. 1, 2, 3, 4, 5, 6 veces postulando, y ni siquiera tengo la votación de mi familia, me debe preocupar como emprendedor, como personaje que quiere el desarrollo de la sociedad, pero primero tengo que pensar en el desarrollo mío.

0: ¿Sí o no? ¿Cómo vas a pregonar, proponer el desarrollo integral si tú no te desarrollas? Y el desarrollo, amables oyentes, se grafica en varios contextos para que también usted pueda tener el conocimiento necesario. 5 de la tarde con 28 minutos. Estamos compartiendo el informativo La Voz de la Verdad, gracias a nuestros amigos que nos siguen en toda la región Amazonas Innova. Amables oyentes, llega a todo el nororiente peruano y a través de las redes sociales también estamos compartiendo el informativo La Voz de la Verdad. 5:28, señoras y señores, amables oyentes, han denunciado a Tito Araujo. ¿Quién es Tito Araujo? Es un ciudadano joven que aspira, creo que también por tercera vez, al sillón municipal del distrito de Cajaruro. Cuidado a nuestro amigo Araujo, el viejo es nuestro amigo, venga con su machete aquí a cabinas de la radio. Cuidado, nuestro amigo Araujo, un gran amigo, que no compartimos indudablemente varios aspectos, pero es un personaje que siempre hemos tratado, conversado, y que, señoras y señores, ha estado inmerso, incluso ha sido autoridad del distrito de Cajaruro. 5 de la tarde, ¿qué es lo que han mencionado, amables oyentes? Vamos a ver si tenemos por acá el
1: audio. Eso mira, está aquí.
2: Sí, perro.
1: ¿Sí? Allá.
2: Muy bien, muy bien. Eso lo la clase es, políticos.
3: Así es.
2: Listo, muy bien. Claro, eso nomás quiero yo de prueba. Ya.
3: Delincuente,
2: ya. ¿Por qué delincuente? Porque me iba a trabajar.
3: Yo no he contratado a ciencia, a ti no te contrataba.
2: Ya, ya, listo. Muy bien. Muy bien. Ya, muy bien. Muy bien, yo lo voy a publicar.
3: Públicalo,
2: igual.
3: Públicalo.
2: Listo.
3: Miserable.
2: ¿Por qué miserable?
3: Porque estafas al pueblo de
2: arriba. Ah, sí. De arriba no me deben nada, a mí me deben de Cajaruro, señor.
3: Yo te he pagado. Eres miserable. Yo le pagaba, yo no te conozco a ti, yo le pagaba a
2: Kelly. Yo me he ido a trabajar. Bravo, ven. Ven. No me quiere pagar este político, mira, ve.
0: 5 de la tarde. Estas versiones, amables oyentes, son de nuestro amigo Araujo Manosalva, ¿no? El papá del candidato a la municipalidad distrital de Cajaruro. Vamos a ver si nos contesta. Tenemos por acá su número del señor Araujo, del profesor Araujo. Para que pueda clarificar también esta denuncia, ¿no? Son temas que repercuten indudablemente dentro del aspecto político y no en la forma de solucionar los problemas. No es la forma, alterándose, perdiendo el control. Bajo esta perspectiva, no se llega a buen puerto. 5 con 32 minutos. Vamos con más información, amables oyentes. Vamos con más notas. Un saludo muy especial para nuestros amigos de la Unión en Alto Amazonas, jurisdicción del distrito de Cajaruro, que estarán celebrando su festividad patronal. Vamos con...
4: En emocionante fiesta patronal, el que sería la unión de Cajaruro en honor a la Santísima Cruz de Motupe, del viernes 31 de julio al lunes 3 de agosto. 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Los esperamos atentamente el comité organizador de esta fiesta patronal 2026 en honor a la Santísima Cruz de Motupe. Ahí nos vemos en el caserío La Unión de Cajaruro.

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1: cinco de la tarde con treinta y cinco minutos. Seguimos compartiendo más información. Señoras y señores, un saludo muy especial para nuestros amigos de la Unión en la jurisdicción del centro poblado Alto Amazonas, Cajaruro. Felicitaciones, van a celebrar, al menos está planeado celebrar una de las mejores fiestas, y vamos a visitar también el caserío La Unión en la jurisdicción del distrito de Cajaruro. 5 de la tarde, 5 con 36 minutos. El hermano de la alcaldesa de Jamalca, en operativo de control de identidad de bares y cantinas de la policía de Babo Grande, fue detenido por tener RQ vigente con el delito presuntamente de hurto agravado. El día de ayer, 21 de julio de 2026, al mando del suboficial 1 PNP Alex Rodas Berríos, la PNP de la comisaría de Bagua Grande realizó un operativo de control de identidad, bares y cantinas, con el fin de prevenir cualquier delito. Y en una intervención en un bar denominado Las Calaminas, ubicado en San Luis, Bagua Grande, se intervino a Martín Oblitas Yopán, a quien, cuando se le verificó en el sistema Espinpol, dio como resultado positivo para requisitoria vigente por el delito presuntamente de hurto agravado solicitado por el segundo juzgado penal de Bagua, Amazonas, expediente 1219, fecha del documento 25-5-2026, siendo trasladado a la comisaría de Bagua Grande para las diligencias de ley. La nota, amables oyentes, es que su audiencia fue programada para el día de hoy, miércoles 22, con una rapidez que todos quisieran tenerlo, mientras otros esperan semanas hasta su audiencia. Acá tenemos el parte policial. Señoras y señores, persona detenida por motivo que se indica pone a disposición. Este es el documento, el parte policial, ¿no?, que también nos han enviado. 5 de la tarde con 38 minutos. Más información, señoras y señores, más notas. La Corte Superior confirmó la ampliación de la prisión preventiva contra Pedro Castillo Terrones hasta el 8 de marzo del año 2027, bajo la investigación que se le sigue por presuntamente encabezar una organización criminal. De esta manera, se confirma el pedido que había hecho la Fiscalía de prolongar esta medida, que vencía el 9 de marzo del año 2026 por un plazo de 12 meses. 5 de la tarde con 39 minutos, más notas. La DEMUNA brinda charla de prevención de violencia familiar a la Asociación Jesús Ama a los Niños de la Iglesia Peregrina del Centro Poblado Herrón. Se llevó a cabo una charla dirigida a padres de familia, niñas y niños, con el objetivo de promover entornos familiares libres de violencia. 5 de la tarde con 40 minutos. Brando Tineo sigue llevando la delantera en su distrito de Cajaruro. Importante reunión desarrolló en la comunidad del caserío Chiriaco, en el distrito de Cajaruro, para recibir a Brando Tineo. El pueblo en pleno salió a mostrarle su respaldo al líder distrital de Somos Perú. Chiriaco es un caserío a escasos minutos de la capital del distrito, sobre la vía regional que conecta con la ciudad de Bagua. Sin embargo, sufre por el abandono de sus autoridades distritales, La población recuerda que comprando Tineo tuvieron el apoyo y atención digna. Por eso, para estas elecciones 2026 se dará el voto para la alcaldía distrital. Brando Tineo llegó acompañado de su equipo técnico, de su familia y parte del equipo técnico provincial del ingeniero Rocinaldo Villegas. Expresó su gratitud a la comunidad y será comprometido a priorizar el afirmado de sus calles y la construcción de su sistema de agua, además de continuar la gestión para que se haga realidad su polideportivo. 5 de la tarde con 41 minutos, 5 con 41 minutos. Estamos compartiendo el informativo La Voz de la Verdad. 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
1: Cinco de la tarde con 42 minutos, 5 con 42 minutos. Seguimos compartiendo el informativo La Voz de la Verdad. Juntos a los rondegros, Amílcar Díaz reafirma su compromiso por las obras de Utcubamba. Importante reunión de coordinación y compromiso se desarrolló en Bagua Grande entre la sectorial distrital de Rondas Campesinas y el ingeniero Amílcar Díaz Mendoza, candidato de Somos Perú al gobierno regional de Amazonas. En la reunión, Amílcar Díaz expresó su reconocimiento a los ronderos por su valiente trabajo a favor de la pacificación de nuestra provincia y por perseguir el delito hasta erradicarlo. Sentó su compromiso de llegar al gobierno regional en el próximo periodo, garantizando lo siguiente: continuidad de la construcción del Hospital Santiago Apóstol, continuidad de los estudios y construcción del aeropuerto El Valor, búsqueda de solución para el abastecimiento de agua potable junto a la municipalidad provincial, gestión para continuar los estudios y la construcción del empistado del eje vial 1 por parte del Ministerio de Transportes y Comunicaciones, fortalecimiento de las rondas campesinas con material logístico y movilidad, donación de un pool de maquinaria pesada para la municipalidad provincial de Utcubamba. Fueron 6 los puntos centrales, sumados a los proyectos agrícolas, educativos y otros que se planteó como compromisos que junto a la fiscalización de las rondas campesinas se deben hacer realidad. Sin duda, un paso importante para el ingeniero Amílcar Díaz, quien junto a Rocinaldo Villegas vienen logrando unidad con las rondas campesinas y la mayoría de organizadores, organizaciones y gremios de Utcubamba, las mismas a las elecciones regionales y municipales 2026. Amílcar Díaz, más cerca del pueblo, desarrollo. Rocinaldo Villegas, tu mejor opción. Amazonas, un sueño llamado Utcubamba. 5 con 44 minutos. Estamos compartiendo el informativo La Voz de la Verdad. 5 de la tarde con 44 minutos, y el Tribunal Constitucional ha declarado nula la prisión preventiva contra Vladimir Cerrón. Sí, señor. Después de afrontar un proceso electoral desde la clandestinidad, después que no le permitieron salir, amables oyentes, a hacer su debate electoral, ahora el TC ha declarado fundada la demanda de habeas corpus presentada por la defensa de Vladimir Cerrón y dejó sin efecto la orden de prisión preventiva que pesaba en su contra por el caso. Los dinámicos del centro, al considerar que se vulneraron derechos fundamentales durante el proceso judicial, Con esta decisión, el líder de Perú Libre ya no estará sujeto a la medida de prisión preventiva y que motivó su permanencia en la clandestinidad desde octubre del año 2023. En consecuencia, podrá presentarse ante las autoridades sin que exista una orden vigente para tenerlo con esa medida cautelar. Sin embargo, el fallo no implica el cierre de las investigaciones fiscales ni una absolución respecto a los delitos que se le atribuyen. La resolución del máximo intérprete de la Constitución ha generado un intenso debate en el ámbito político y jurídico, debido a que Cerrón es el principal dirigente de Perú Libre y su situación legal tiene impacto en el escenario electoral 2026. Diversos especialistas han señalado que la sentencia únicamente anula la prisión preventiva, mientras que el Ministerio Público podrá continuar con las investigaciones correspondientes en el proceso penal. Seguirá su curso. El caso de los dinámicos del centro investiga una presunta organización criminal que habría operado en el gobierno regional de Junín mediante el cobro de sobornos para obtener licencias de conducir y la construcción irregular. Amables oyentes, la Fiscalía considera a Vladimir Cerrón como uno de los presuntos cabecillas de esta red. Acusaciones que él ha rechazado en reiteradas oportunidades. La decisión del Tribunal Constitucional marca un nuevo capítulo en el proceso judicial que involucra al líder de Perú Libre y podía tener repercusiones en el panorama político nacional de cara a las elecciones generales 2026. 5:47, 5:47, en el centro poblado El Valor del distrito del Milagro. Escuchamos de cerca las necesidades de nuestra población que por años ha esperado obras y una verdadera presencia de sus autoridades junto al pueblo y al candidato distrital Santiago Montesa y a nuestro candidato regional Javier Julón. Presentamos nuestras claras y el firme compromiso de trabajar por el desarrollo de este pueblo persicercado, obras y gestión. 5:48, mientras que Felipe Castillo Sánchez, el otrora candidato a la municipalidad provincial de Utcubamba, señoras y señores, se ha sumado a la lista de Alianza para el Progreso que lleva al gobierno regional a Javier Julón Pérez. Así está el panorama, amables oyentes. 5:49, un sueño que comienza a hacerse realidad para Chambrasbamba. Saludo para su alcalde, nuestro amigo Brando Delgado, un saludo muy especial. Señoras y señores, nos ven a través de las redes sociales. Una importante noticia para el distrito de Chambrasbamba y en especial para el centro poblado El Progreso: el proyecto de creación del servicio de práctica deportiva y recreación en el campo deportivo del centro poblado El Progreso costará, amables oyentes, 9 millones, consolidándose como una de las obras de infraestructura deportiva más importantes de la provincia de Bongará. La iniciativa contempla la construcción de un moderno estadio de fútbol con tribunas y butacas para casi 2.000 espectadores, además de las dos canchas de fulbito con gras sintético, techado y tribuna, un parque infantil, centro perimétrico y un complejo deportivo que abarcará cerca de 2 hectáreas. De acuerdo con la información difundida por la Municipalidad Distrital de Chambrasbamba, el proyecto ya cuenta con el financiamiento necesario lo que permitirá iniciar su ejecución y hacer realidad una obra que beneficiará a niños, jóvenes, deportistas y a toda la población del distrito, fortaleciendo el deporte y recreación y la integración de la comunidad. Este importante proyecto marca un precedente para nuestra provincia, demostrando que invertir en infraestructura deportiva es apostar por el talento de nuestros jóvenes y por espacios adecuados para la práctica del deporte. Así como el progreso empieza a ser realidad este sueño, esperamos que nuestro distrito también pueda contar con un estadio moderno que impulse el deporte y brinde mejores espacios para nuestra población, porque nuestros deportistas y nuestra gente también merecen escenarios dignos para seguir creciendo. 5 de la tarde con 51 minutos, 5 con 51 minutos. Importante noticia, señoras y señores, por parte de la autoridad edil de Yambrasbamba. 5 de la tarde con 51 minutos, 5 con 51 minutos. Felices fiestas patrias y patronales. Hoy celebramos el orgullo de ser peruano, pero también el inmenso orgullo de pertenecer a la región Amazonas, una tierra bendecida por su historia, su cultura y su gente trabajadora y riqueza natural. Como amazonense, renuevo mi compromiso de seguir caminando más cerca del pueblo, escuchando a cada familia y trabajando con amor por una región con más oportunidades, desarrollo y bienestar para todos. En estas fiestas patrias reafirmo mi convicción de que el Perú será más fuerte cuando Amazonas ocupe un lugar que se merece. Felices fiestas patrias. Que viva el Perú y que viva nuestra querida región Amazonas. Ingeniero Amílcar Díaz, más cerca del pueblo. 5 de la tarde. Es el saludo, indudablemente. Es el saludo de Amílcar Díaz. Si el señor Segundo Hernández quiere emitir el saludo también a través del informativo La Voz de la Verdad, a través de Radio Innova, las puertas están totalmente abiertas. El saludo por Fiestas Patria, por lo menos. Por lo menos, amables oyentes, 5 y cualquier otro tipo de personaje político que está dentro de la palestra en este proceso electoral. 5 de la tarde con 53. Vamos con más notas, señoras y señores. Felices fiestas patrias. Vamos a ver si ahora
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1: Muy bien. 5 de la tarde con 53 minutos. 5 de la tarde con 53 minutos. Señoras y señores, quiero expresar a nombre del informativo La Voz de la Verdad mis más sentidas condolencias a la familia Flores Burgos por la irreparable pérdida de su querida madre, la señora Aurora Doralisa Burgos de Flores. Lamentablemente, el día 19 de este mes dejó de existir, o el día 20, perdón, el día 20 dejó de existir el día lunes, y guardo un gran respeto también por esta familia. De hecho, me inicié en Radio La Voz ahí los primeros años de comunicación de un informativo noticioso de un magazine ahí en la radio. Estuvimos coberturando también este episodio lamentable de nuestra región Amazonas, como fue la llamada Curva del Diablo, donde fallecieron muchas personas. Y bueno, Radio La Voz, recuerdan ustedes, tuvo un accionar muy importante que incluso motivó al MTC, Ministerio de Transportes y Comunicaciones, a quitar su licencia justamente por informar la verdad de estos acontecimientos, la represión gubernamental. Hace 6 años se nos fue don Carlos Flores Borja, hoy se va la otra patriarca, la gerente propietaria de Radio La Voz, la señora Aurora Burgos de Flores. Descanse en paz, fuerzas y resignación a todos sus familiares, a Tania, a Leida, a Toñito, a Leiter. Hace 4 o 5 días estuvimos compartiendo con Leiter y avizoraba esta noticia lamentable porque estuvo muy delicada. Y bueno, la vida es así, tiene su final, simplemente resignación, muchas fuerzas en estos momentos difíciles. 5:56 p.m. Han condenado a un sujeto por agredir físicamente a su conviviente. Lamentable, ¿no? Lamentable, amables oyentes. Este tipo de, en realidad, todo tipo de violencia es condenable. El Ministerio Público, a través del tercer despacho de la Fiscalía Provincial Penal Corporativa de Chachapoyas, obtuvo una sentencia condenatoria en menos de 72 horas contra Elías Salazar Tochón, quien fue condenado a 1 año y 8 meses de pena privativa de la libertad suspendida, convertida en jornadas, por el delito de agresiones contra las mujeres o integrantes del grupo familiar en la modalidad de violencia física en agravio de su conviviente Sandrita Puerta Torres. De acuerdo con la investigación fiscal, los hechos ocurrieron el día 22 de julio 2026, rápido, ¿no? Rápido ha sido esta intervención, aproximadamente a las 9 de la noche, cuando el sentenciado agredió físicamente a la víctima dentro de su domicilio que ambos compartían, ubicado en la ciudad de Chachapoyas. Durante el ataque le propinó una cachetada en el rostro, un puñete en la cabeza y varias patadas en las piernas, ocasionándole lesiones traumáticas recientes, las cuales fueron acreditadas mediante el certificado médico 1940. La investigación estuvo a cargo de la abogada Karina Chadet Bernal Díaz, fiscal adjunta del tercer despacho de la Fiscalía Provincial Penal Corporativa de Chachapoyas, quien realizó las diligencias urgentes e inaplazables y presentó los argumentos correspondientes en el juzgado de investigación preparatoria de Chachapoyas. Como parte del resultado, amables oyentes, de la actuación inmediata del Ministerio Público, el proceso concluyó mediante la figura de terminación anticipada, lográndose una sentencia condenatoria en menos de 72 horas. 6:00 p.m. Señoras y señores, no hay tiempo para más. Punto final al informativo La Voz de la Verdad. A nombre de su amigo Osíquiros, le decimos muchas gracias. Mañana, información objetiva y veraz al servicio de las grandes mayorías. Gracias, que tengan muy buenas tardes.
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4: 6 y 9.
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0: 6 y 13.
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2: 6:40.
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0: 6:49.
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1: 6 y 54.
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